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1: Yo creo en muchas cosas que no he visto, y ustedes también, lo sé. No se puede negar la existencia de algo palpado, por más etéreo que sea. No hace falta exhibir una prueba de decencia de aquello que es tan verdadero. El único gesto es creer o no. Algunas veces hasta creer llorando. Se trata de un tema incompleto porque le falta respuesta. Respuesta que alguno de ustedes quizás le pueda dar. Es un tema en Technicolor para hacer algo útil de la

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0: perdonar.
1: Gusto, muchas gracias.
0: Sí.
1: Gusto, ese gusto.
0: Gracias, ¿no? Gracias, gustó.
1: Otro nuevo de aquel lugar.
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espagueti. ¿Eh? Milano, tú comes espagueti, tú. Milano, yo quiero ver si es verdad. Yo quiero ver si Rilla Marcel toca piano. Vamos a ver, vamos a ver, escuchando. Se robó la blanca y la negra.

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0: Oye, coleccionista típico, hay un amigo mío que se fue para Nueva York y la mujer vive aquí en Dominicana y tiene 4 días desaparecida. ¿Cómo? Entonces yo le voy a preguntar al amigo mío dónde que está la mujer, porque él lo sabe, pero no ha dicho nada. ¿Que dónde está la mujer tuya?
1: Para la villa con un primo.
0: ¿Cómo así que con un primo?
1: Para la villa con un primo.
0: Eso está raro.
1: Para la villa con un primo.
0: ¿Cómo?

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Buenos días latinos y latinas de todo el Valle Lehigh, a través de Latina Radio por la 100, la 106.5 Allentown, la 107.1 Reading, Pensilvania, y la 107.9 Hastings. Romántica del Domingo hoy está en el aire pero con una programación especial dedicada a todas las madres dominicanas. En el día de hoy, esta programación se dedica a las madres dominicanas y a todas las madres también. En realidad, a las madres dominicanas, porque es el único país, la única nación que celebra el Día de las Madres hoy, último domingo de mayo. 610-285-1870, teléfono a su disposición. En cabina, yo soy Francisco Molina, el León de la Frontera, para llevarle a usted esta programación especial con motivo del Día de las Madres Dominicanas. Esta programación es única y exclusivamente dedicada a las madres dominicanas de Reading, Allentown, Easton y Hastings. Muchísimas zonas aledañas. Estamos a donde quiera que llegamos, estamos dedicándole esta programación a las madres dominicanas allá mismo en República Dominicana, toda esa gente que nos escucha en España, también en Nueva York y muchos sitios más. Llegamos hasta allá vía redes sociales. Así es que puede llamar al 610-285-1870. Si está en el aire, también preguntarle a Alexa, toca Latina FM, y ahí también nos escucha, aquí nos escucha esta programación especial con motivo del Día de las Madres, transmitiendo por la 106.5 Allentown, 107.1 Reading y 107.9 Hastings. Recordándole que transmitimos en estas frecuencias y localidades para llegar a ustedes allá en sus hogares, como siempre lo hemos querido, con potencia y claridad.

0: has escuchado esa voz tierna que te dice, abrígate bien que hace frío? ¿Comiste? Tienes que alimentarte porque estás muy fuerte. 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Que mi canto es para ti. Bendición.
1: Bueno, recordándole que esta programación es una programación especial con motivo del Día de las Madres Dominicana. 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Va a regalar una nevera a una de las madrecitas que llame hoy aquí a Romántica del Domingo con su programación especial con motivo del Día de las Madres. La llamada número 4 va a recibir esa nevera de una madre, pero las demás llamadas serán si usted quiere cenar con el león esta noche, usted quiere cenar con el león esta tarde, llame al 610-285-1870. Va a cenar gratis con el león. 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El León está ofreciendo una cena gratis a las madrecitas que llamen en el día de hoy. Tenemos una llamada, saludos, buenas, ¿con quién y de dónde?
2: Buenas, León, ¿cómo estás?
1: Muy bien, ¿con quién hablamos?
2: María Florentino de Reading.
1: María Florentino, bendición y felicidad en el Día de las Madres.
2: Amén, gracias.
1: María Florentino, ¿llamó para la cena o para la nevera? Es la llamada número uno.
2: Para la nevera.
1: Ok, María Florentino llamó para la nevera, la llamada número uno. La llamada número cuatro, señores, para la nevera que va a rifar. María Florentino está en sintonía. Así es que si nadie llama para la nevera, va, puede ser suya la nevera. Así es que se la va a...
2: ¿Me la gané o no me la gané?
1: No, todavía, porque es la llamada número cuatro que se la llama. Se la gana. Si no llama más nadie, es suya.
2: Voy,
1: ¿Está bien?
2: Voy a volver a llamar otra vez.
1: Gracias. Okay, así es, María Florentino.
2: Encantada, León.
1: Muchas gracias. Gracias, bendiciones. Así es. Amén. Madres dominicanas, señores, ¿quieres cenar con el León esta noche? 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Tenemos una llamada. Saludos, buenas.
3: Buenas, León.
1: Sí. Dígame.
3: Buenos días, muchas bendiciones.
1: ¿Qué? No le escucho bien, dígame, sí.
3: Muchas bendiciones, de Revi.
1: Ah, muchas gracias, sí. ¿Cómo está usted? ¿La llamada número dos es para la nevera o para la cena?
3: Para la nevera.
1: Ok, la llamada número... ¿Cómo su nombre, me dijo?
3: Ilandia Rodríguez Vargas.
1: Ilandia Rodríguez Landia, la llamada número dos. Ilandia Rodríguez Vargas, es la llamada número dos para la nevera. Así es, que lo va a dar Contreras Cargo Express. Contreras Cargo Express, dice, no se descuida. Tenemos la llamada, saludo. Bueno, se fue. Señores, no se puede rifar porque se llenan las líneas. Esta nevera. Bueno, señores, las personas que llamaron para la nevera, esta es la llamada número 3, número 2, la llamada número 4, que se la gana. Entonces, vamos a continuar con Romántica de Domingo porque todavía no se acaban los comerciales. 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Tenemos otra llamada. Saludos, buenas. ¿Con quién y de dónde?
4: Buenas tardes, estoy yo, Josefina.
1: Josefina Languet, mamá. Dígame, Josefina, ¿cómo está usted?
4: Tengo a toda la madre dominicana y a todo el mundo y al carnicero.
1: Al carnicero mundo.
4: Nevera, a ver si me la gano.
1: Ok, usted la llamada número 4, doña Josefina.
4: Ok, gracias, me voy a ganar esa nevera.
1: Ok, me va a dar sus datos fuera del aire para
4: Gracias, mi corazón, te quiero, mi macho.
1: Josefina, me va a dar sus datos fuera del aire después que entre música. No se olvide de llamar.
4: Ok, yo te estoy oyendo aquí.
1: Para que me dé sus datos fuera del aire. Josefina, se va a ganar la nevera de Embarque Contreras. Embarque Contreras le va a entregar esa nevera a Josefina. Así es. Que Embarque Contreras, señores, envíen sus paquetes a República Dominicana. Okay, Embarque Contreras. También tenemos appliances. Josefina se lleva la nevera. Sus datos los quiero fuera del aire en breve. Después que te dé música. ¿Está bien? Saludos. Buena. ¿Con quién y de dónde? Bendiciones. Feliz Día de las Madres.
2: Pero está la número 3.
1: Es la 4, porque es que hay llamadas que no salen al aire.
2: Bueno, pues. Ahora sí tenemos problemas.
1: Sí, pero ella se la ganó. Le vamos a dar otra cosa, no se preocupe, que hay un premio de consolación. Vamos a ver si le conseguimos.
2: No, ningún premio de consolación, creo mi nevera.
1: Ok, pero es que ella era 4, usted era la 3.
2: No, yo soy la 1.
1: Usted es la 1, pero por eso le dije, si no gana, llamaba más nadie, usted se la llevaba. Pero llamaron 4
2: personas. Llamando y no.
1: Ah, pero eso es lo que pasa, mi amor, es rifa. Pero no se apure, que usted va a tener una nevera también. No se preocupe también. Me va a dar sus datos ahorita, fuera del aire, ¿está bien?
2: Yo lo llamo.
1: Porque eso nosotros no lo controlamos, lo controla quien la regala. Y quien la regala es el Contreras, el Embarque Contreras, ¿ok?
2: ¿Y entonces?
1: No se preocupe que yo le arreglo eso, pero me tiene que llamar después del programa, después que termine la última canción, ¿está bien? Gracias, señores. Estaban en comerciales, pero me lo tumbaron la gente porque estábamos rifando. 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Ahí está. 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Así que ella lo sabe. 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Así que ya lo saben. Saludo también para doña Clara Gotró. Así es, que es la mamá de George, donde ustedes van a cenar esta noche. 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La gente llamó mucho para esa nevera. Después, ahora todavía están llamando, pero ya se la sacó una señora que me va a llamar ahorita fuera del aire para darme sus datos. Y vamos a ver qué hacemos con la señora también de Reddit. Me llama, me da sus datos, que vamos a ver. ¿Qué hacemos? Porque hay dos personas, pero que la llamada número 4 fue la que se llevó la nevera. Vamos a continuar con su programación especial con motivo del Día de las Madres Dominicanas.

0: 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Saludo para Jesús Plasencia, que está en sintonía con nosotros también. Así es que doña Clara Gotró también, la esposa de George Padre, dueño de Wow, qué rica lechonera. Saludo, bendiciones, feliz día de las madres. Vamos a saludar a las mujeres madres abnegadas en el día de hoy, que están madres dominicanas, empezando por la domadora del León, Miris Molina. También quiero saludar a la señora Ana Valentín, FIFA, madre del dueño de esta estación, Ángela Durán. Señores, felicidades para todas esas madres que estoy saludando en este momento. Ángela Batista también, muchas felicidades a doña Rosa Alejo. Carmen Batista, que está por allá, por una isla por ahí de vacaciones, dueña de Wow, no, ella es la dueña de Botánica Santa Marta, anda con toda su comitiva por allá, Rejo, por una isla, anda de vacaciones también. También para doña Francis Valerio, doña Francis Valerio, felicidades. Aquí en Latina le están saludando a todas esas madres en el día de hoy, estas madres abnegadas dominicanas que están celebrando todo el Día de las Madres. Laura Piesar también, a Xiomara Piesar, que está por ahí, también está de visita con nosotros en la ciudad de Allentown. También Sandra Castillo, allá en Reading, fiero oyente de Romántica del Domingo. También para su hermana Cauri también, y toda su gente, tus vecinas, mujeres dominicanas, madres abnegadas, muchas felicidades en el día de hoy. Melissa Piesar, también saludo para ti, invitada a comer esta noche en Wow, qué rica lechonera, a partir de las 6:30 de la tarde. 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También tenemos saludo para Sandra Vargas, es manager de esta emisora también. Margaret Liriano, felicidades también, trabajadora de aquí. Una voz amable de Margaret Liriano, que hacía bachateando con la mamazota. Un abrazo, muchas felicidades, bendiciones. Yané Molina, bendiciones, mi hermana también. Muchas felicidades. Francia García, esposa de Domingo, también muchas felicidades. A Francia la invito a cenar con el León esta noche en Wow, qué rica lechonera. Tenemos una llamada. Saludos, ¿con quién y de dónde?
1: Ramón Muñoz, de aquí, de Aventado.
0: Ramón Muñoz, bendiciones. ¿Cómo se siente, hermano?
1: Estamos bien. Estoy llamando para que me saluden a Minerva Muñoz, Altagracia Muñoz, Valeria, Dileña Valerio, Mayra Muñoz, Pura Muñoz, bueno, de parte de Ramón Muñoz.
0: Ramón Muñoz está saludando a todas esas madres. Él mencionó los nombres. Muchas gracias a todas esas madrecitas que él acaba de mencionar. Gracias por su llamada, señor Ramón. Así es, está usted escuchando una programación especial con motivo del Día de las Madres Dominicanas. Yo soy Francisco Molina, el León de la Frontera. Estamos con Yané Molina, Francia García, esposa de Domingo. 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Solange Marmolejo también, Solange Contreras también, felicidades. 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Continuamos con Romántica del Domingo. 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

0: Bueno, ahora vamos al cambio, señores, vamos al cambio. 610-285-1870, todavía está abierta la línea. Estoy saludando a doña Argelia de parte de su esposo Mario Augusto Reyes Mayito. También están saludando a muchas personas, a María González, eso es en Reading también, a mi gente de Hastings, todas las madres de Hastings. Señores, a cenar gratis con el León esta noche a partir de las 6:30 de la tarde. 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Vamos al cambio y regresamos con más música especial para el Día de las Madres, envuelto en algunos poemas también. Vamos a regresar rapidito, más rápido que inmediatamente.
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Bueno, esta era la voz de Fernando Villalona, se llama Fosa para Dos. Nosotros estamos casi cerrando el término de esta programación especial. Creo hacer un disclaimer, señores, se hizo una rifa hoy aquí. Cualquier reclamo no latina no tiene nada que ver, es solamente el programa que produce Romántica del Domingo. Cualquier reclamo, le voy a dejar un número en el aire, no es costumbre ni es ética, pero si tiene que hacer algún reclamo por cualquier delay o equivocación, 484-561-1821 para indicarle dónde recogerlo. Para indicarle, para que no haya confusión, Latina Radio no es responsable de ningún premio que haya dado ningún programa en especial. Incluso si alguien tiene un reclamo, apuntaron este número, pueden llamarme a cualquier hora, menos después de las 10 de la noche. Así es, vamos ya casi a concluir con la programación esta tarde. Así es, pero todavía tengo el 610-285-1870 para si una madrecita más se quiere sumar a cenar con el León esta tarde. 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Ahí mismo pueden llamarme al 484-561-1821 y confírmeme para las 6:30 de la tarde hasta las 7 y algo. Así es que pueden confirmar para ir a cenar con el León. No se pierde esa cenita. Es gratis, una cenita gratis ahí con el León de la Frontera con motivo del Día de las Madres. Cualquier madrecita, madrecitas lindas todas, bellas, luchadoras, abnegadas, es un regalo para ustedes las que puedan ir a cenar con el León esta noche en Latina FM. ¡Wow, qué rica lechonera, cementerna latina! Y repito, no, Latina Radio no tiene que ver con ningún premio que haya dado aquí. Si hay una equivocación o cualquier reclamo, llámeme al 484-561-1821. Ese es mi teléfono personal. Yo no acostumbro, mira, lo hice en el aire, así que ya lo saben. Eso es para evitar confusiones. Y vamos a continuar con lo que queda de Romántica del Domingo. Todavía le queda llamar al 610-285-1870 y confírmeme. Ahora va a cenar con el León esta noche en Wow, qué rica lechonera esta tarde. Así es que ya lo saben. Vamos a continuar con lo que queda de Romántica del Domingo. Pero antes quiero saludar a Natán. A Sandra Castillo. Oye, Sandra, estaba borrando. A Sandra Castillo, a su hermana Cauri Castillo, allá en Reading, siempre en sintonía apoyando Romántica del Domingo. Felicidades a todas las madres dominicanas. Hoy están celebrando en grande el día que ellas se merecen.

a través de Latina Radio. Por la 106.5 Allentown. La 107.1 Reading, Pensilvania. Y la 107.9 Hastings. De esta manera hemos llegado al final de esta programación especial. Fue una de programación dedicada a las madres dominicanas en el día de hoy, último domingo del mes de mayo. Solo esperando que esta programación especial haya sido del agrado de todos ustedes. Yo, como siempre, le agradezco su sintonía. Y les repito que nosotros transmitimos en estas frecuencias y localidades es para llegar a ustedes, allá en sus hogares, como siempre lo hemos querido, con potencia y claridad. Esto es Latina Radio en frecuencia modulada. En breve yo paso a programación regular, mientras que a las 4, Vitico Trompeta viene a Latina con sus domingos latinos. Será música regular hasta que llegue Vitico Trompeta, que viene a las 4. Así es que muchas gracias por su sintonía. Esto fue una producción de quien les habla, su locutor y amigo de siempre, Francisco Antonio Acosta Molina. El león de la frontera. Hasta el próximo domingo, si nuestro Dios lo permite. Gracias a todos. Felicidades a todas las madres dominicanas.

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1: Segunda, nosotros somos médicos.
2: ¡No!
1: ¿Nosotros somos profesores?
2: ¡No!
1: ¿Nosotros somos jornalistas?
2: ¡No!
1: Entonces, ¿qué diablo es lo que nosotros somos?

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1: 1997.

yo cuando la grabé en octubre del año 1996. Yo tenía 17 años de edad. Si usted calcula, yo tengo 44. Y los años que han pasado de ahí para acá, y la canto en el mismo tono. Ojo, los que sepan un poco de voz, que entiendan y escuchen, en el mismo tono, 17 años y 44 años, cantando y cogiendo pelo en la calle.

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0: Oye, coleccionista típico, hay un amigo mío que se fue para Nueva York y la mujer vive aquí en Dominicana y tiene 4 días desaparecida. ¿Cómo? Entonces yo le voy a preguntar al amigo mío dónde está la mujer, porque él lo sabe, pero no ha dicho nada. ¿Que dónde está la mujer tuya?
1: Para la villa con un primo.
0: ¿Cómo así que con un primo?
1: Para la villa con un primo.
0: Eso está raro.

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eso, mi gente. Buenas tardes, buenas tardes, buenas tardes. Así comienza su domingo latino por Latina FM. La pámpara de los domingos. Desde ahora hasta las 6 de la tarde. Música por un tubo y 79 llaves. Recordándoles que mi número en cabina es el 610-285-1870. Y que este programa es en Vibola. Hoy domingo, Día de las Madres de República Dominicana. Eso. 610-285-1870.

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Eso. 610-285-1870. Saludando a todas las madres de República Dominicana.

En fin, a todas las madres de República Dominicana y del mundo. También saludando a Nélida Falcón, la jefa. Al Topo Falcón reportando sintonía, mi gente desde Guayhol. Súbelo, Topo. Los choferes de Allentown Transportation reportando sintonía. Súbelo, Ruiz. Nelson Cruz. Chulín. Lucas. José. El Tueni. Anthony Espinal, pero nadie lo conoce con ese nombre. Para Montana. Para Rolando Vargas. De Jarabacoa para el mundo, sí. Para la bella Débora. Ahí sí. Para Brando Montana, el heredero, ahí sí. Mi gente de Allentown Transportation reportando sintonía. Reportando sintonía desde San Miguel, Mano Guayabo, la mami de San Miguel. Desde la calle Abreu y la calle principal de Mano Guayabo, allá en San Miguel. También saludando a Chicken Abreu, Daniel Abreu. Y a Papiro Abreu, los sobrinos de Cheche. Desde allá, desde San Miguel, Mano Guayabo.

También reportando sintonía, mi ahijado desde República Dominicana, ese gran DJ que pica más que el sol de la una. Y es mi colaborador con la música aquí, por eso que yo pongo música buena, porque me la envía DJ Javi. Si vas a República Dominicana, la capital, pregunta por DJ Javi. Tu Instagram, Javi, DJ Javi en Instagram, así mismo. Eso. Y como estamos celebrando el Día de las Madres de República Dominicana, vámonos con esta que dice así.

610-285-1870. Quiero reporte de sintonía, mi gente de Hessentown, de Reading, de Allentown, el cacú de Gelita en cabina, mi tico trompeta, el que se liquidó con todo.

reportando sintonía a todos los DJs de Reading. Saludos para DJ Nieto, DJ Basito, DJ Majimbe, DJ Caché Pérez, mi primo. Para DJ Pocho, para el Beta, Comandante Wea Wea, para Alex Cachet, mi gente de Ideal Food Basket, para Yadira Maite, para La Conciencia. Eso.

0: Eso, buenas tardes, ¿quién allá?
1: La buenas tardes, Vitico, Cibaito de este lado.
0: Salude su gente ahí, Cibao, dele. Cibao.
1: La buenas tardes para toda esa madre querida dominicana y demás.
0: Ahí.
1: Ya usted sabe, especialmente para Fefa, Dulce, Yaneli, Verónica y todas las demás madres por ahí, ya usted sabe.
0: Así es, gracias Cibaito y saludo para Doña Dulce, para Yaneli Rivas y para todos por allá, Cibao, el mejor café de

reportando sintonía a todos los choferes de Uber y Lyft. También Fraser Polanco de Quisqueya Cargo Express. Junior, el viejo Domínguez y toda la familia. Un beso y un abrazo a Doña Francia. ¡Yuyu!

0: Buenas tardes, ¿quién allá? Saludos.
1: Buenas tardes, mi hermano.
0: ¿Cómo dijo? Dígame de nuevo que se le cortó ahí. Sí, dele, salude a su gente ahí, dele.
1: Para felicitar a mi adorada esposa Elisa, que está en sintonía por aquí, a mi hija Gimelia, todo esto fan que usted tiene ahí, esa audiencia, saludos para toda la madrecita dominicana, que Dios me la bendiga a cada una de ellas.
0: Ahí, gracias maestro, ahí así es, saludos para todos, eso. 610-285-1870. Comunícate conmigo y yo te lo abro. Te abro las líneas para que salude tu gente. Dale.

Eso, los choferes de Allentown Transportation reportando sintonía. Dos guaguas Mercedes-Benz full rumbo a New York. Sube los Ruiz, Nelson Cruz, Chulín, Lucas, José.

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7: Seguimos con la dinámica de Domingos Latinos por Latina FM. La pámpara de los domingos. 610-285-1870 es mi número en cabina. Comunícate conmigo.

0: eso, mi gente, 610-285-1870. Y en la línea tengo al León de la Frontera, que le va a hacer una invitación a todas las madres del Valle Lehigh para hoy a las 7 de la noche. Así es que, damas y caballeros, con ustedes, el León de la Frontera. Adelante, León.
1: Gracias, Vitico Trompeta. Aquí voy manejando por la calle, por la Tilman. Voy a pararme en un local. Voy a hacer una cena para algunas madres dominicanas que quieran acompañarme. Pues eso es como un regalo a las madres dominicanas en el día de hoy. Algunas madres que puedan asistir a esa cena que estamos preparando ahí en Wow, qué rica lechonera, a partir de las 6:30 de la tarde a 7 de la noche. Así es, gracias, Vitico, por el tiempo y la intervención. Así es. Bendiciones y feliz Día de las Madres para todas las madres dominicanas.
0: Así es, mi gente. Así que ya lo saben. El León de la Frontera invita a todas las madres dominicanas que quieran ir a Wow, qué rico, 1320 de la Tilman, entre la 13 y la 14. Está Wow, qué rico. Una invitación del León de la Frontera, mi gente. 610-285-1870. Saludando en Hessentown al jainero, pero en especial a su esposa, por el Día de las Madres, que al jainero le tocó cocinar hoy. También para el coronel Reyes, para los ocoeños ausentes, mi gente de Hessentown. Los choferes de Allentown Transportation siguen reportando sintonía rumbo a New York, dos guaguas Mercedes-Benz. El maestro Ruiz, Nelson Cruz, Chulín, Lucas. Pero ahora nos vamos con la sección para mayores de 50 años en adelante, para todas las madres dominicanas y para todas las madres del mundo. Para la Chulosky, que está en sintonía. Para la mami de San Miguel. Para Cristiana Monegro en Reading. Para Cecilia Reyes en Allentown, la comadre. Saludos. También para Argentina Polanco, doña Dilia. Para Jacqueline. Vámonos con esta que dice así: para todas las madres dominicanas y para todas las madres del mundo.

escuchando la sección para mayores de 50 años en adelante. Recordar es vivir, para todas las madres dominicanas y para todas las madres del mundo.

Eso, mi gente, vamos a encender la pista. Reportando sintonía, Argentina Polanco, Doña Dilia, Jacqueline, desde el Southside, Doña Langhetti.

El Rubio Chalas y familia reportando sintonía. También para Edwin Chala, para Carro 11, la familia Chalas en sintonía. Sube los rubitos, eso. Reportando sintonía Pechito y Rosalía desde Amber. Sube

todos los choferes de Uber y Lyft reportando sintonía. Los taxistas de la Mexicana Express en Reading. Súbalo Morillo, súbalo Conciencia. Eso, DJ Nieto.

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Eso, mi gente, seguimos con la dinámica de Domingos Latinos por Latina FM. La pámpara de los domingos. Saludando al maestro de la locución de Reading, al maestro Junior Febles. El maestro Junior Febles. También para Junior Betance, DJ Nieto. Mi gente, en Reading hay mucho talento de la locución dominicana. Así que voy a invitar un domingo de esto al maestro Junior Febles y también a DJ Nieto, a Junior Betances. Así que ya lo saben, Junior Betances y Junior Febles están invitados aquí a Allentown a hacer este programa conmigo. Y después una rica cena y eso. Sí, porque yo empecé con esa gente, mi gente. Yo brego con todo esto de radio y eso. Y aprendí a punchar. Fue con DJ Nieto. Yo cogía todos los domingos bajo nevada y bajo lo que sea, para allá, para donde vive DJ Nieto, que tenía su estudio. En la parte de atrás tenía una radio online que se llamaba Radio Atrevida. Así que saludo para los dos. Para el maestro Junior Febles de La Romana para el Mundo, y para Junior Betances, DJ Nieto, mi papá. Y para mi primo también, que vive en Reading, que buenísimo. Lo voy a invitar un domingo también a DJ Caché Pérez. Si usted conoce a DJ Caché Pérez, dígale que tiene la invitación. Así es que para todos esos talentos de Reading. También saludando a DJ Basito, DJ Mayimbe, para DJ Pocho, ese de aquí de Latina, DJ Pocho, de Santiago para el mundo. Vamos a bachatear para nuestra gente bachatera, para el Jainero de Villapenca, para el Topo Falcón, Nelly de Falcón, que son de Villapenca. Y esta bachata la ponían en el Happy Hill. Y se armaba un lío del diablo a las 1 de la mañana con esta bachata. Vámonos con esta que dice así.

0: eso. Para los socoeños ausentes de Hessentown, mi gente de Ideal Food Basket, Topo Falcón, Nélida Falcón, la jefa, el jainero, Coronel Reyes en Hessentown, para Doña Langhetti, Elaine y Erika, súbelo Langhetti. Argentina Polanco, que cumplirá sus 80, y allá estaremos todos, súbalo Polanco, Doña Dilia.
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0: le gusta a mi comadre Rina Segura, sobrina del maestro Luis Segura, la rubia de los ojos azules. Cuando se da dos cervezas le ponen como un tomate en los ojos. También para mi ahijado Byron Segura, hijo de mi comadre Rina, que mide 6 pies 2 pulgadas. Grandísimo el muchachón. Mi ahijado, súbelo.
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1: El maestro Ruiz Nelson Cruz. Dos guaguas Mercedes-Benz de Allentown Transportation. Rumbo a la ciudad de New York. Súbelo, Ruiz Nelson Cruz. Chulín Lucas. Súbelo, José. Eso.

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1: Esta la pidió mi comadre Hendy, la cuarto bate de Whitehall. Súbelo, Hendy. Saludo en el Día de las Madres.

0: todos los peluqueros del área de Allentown en sintonía. Saludo para La Fragancia en la 9 y Allen. Para Maggie William en la 8 y Chu. Para El Primito y Los Venezolanos en la 7 y Allen. Eso.
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0: Todos los peluqueros en sintonía con Vitico Trompeta, el Cacú de Gelita. Eso.

reportando sintonía, mi gente de J&D Auto Repair, Junior el Viejo Domínguez, su hija Yulisa, Doña Francia, Pablo el que no se pela, William, Josías, Jorge Grúa, Claribel, súbelo Yuyo, Pechito y Rosalía en

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Eso, mi gente. Seguimos con la dinámica de Domingos Latinos por Latina FM. La pámpara de los domingos. 610-285-1870 es mi número en cabina. Reportando saludos para mi gente de San Miguel, Mano Guayabo, para la mami de San Miguel, para el nieto, para Emil, saludos para Emil, mi gente allá en San Miguel, Mano Guayabo, en la calle Abreu y la calle principal. Súbelo, mami, eso. Pero ahora nos vamos para el Cibao, nos vamos con música típica. Por un tubo y 90 llaves, para Argentina Polanco, para Doña Dilia, para Jacqueline. Vámonos para el Cibao en una enramada, descalzo, en un piso de tierra. Y un sancocho de 7 caldos con arroz blanco y aguacate. Vámonos con eso que dice así.

Para los ocoeños ausentes de Hessentown. Para mi gente de Lome Cabrera en Redding. Para mi gente de Montecristi, Villa Vázquez. Eso.

Eso, mi gente, así llegamos a la parte final de Domingos Latinos por Latina FM. La pámpara de los domingos. Mañana tempranito de 6 a 10 el antidepre de la mañana. Germán Dominici, Macho Macho, Soto Quilate, Paul Easy, Vitico Trompeta, el maestro Dionisio. De 6 a 10 el antidepre en vivo. Como invitada especial, Valentina Félix. Eso, Valentina Félix. Sí, esa misma, la de la Fuerza del Pueblo. Ajá. Valentina. Eso. Solo Valentina. Súbelo, Henny. Hensi de Guayot.

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Eso. Bye bye, mi gente. Sigan con la buena música de Latina FM, la más grande de Pensilvania. Bye bye.

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